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Bueno, ¿y quién como tú? La música romántica, la de Guardianes del Amor. Bueno, mi gente, 6:28, 6:28. Un abrazo desde la cabina totalmente en vivo. Bueno, como siempre, programando lo mejor de lo mejor para este sabadazo, el último fin de semana del año, bueno, del mes de agosto, el octavo mes se nos escapa, así que se nos acaba el octavito, me lo tomo, diría por ahí mi chupar amigo. Bueno, el octavo mes, ya se viene el novenario, ya se viene el noveno mes, así que un abrazo para toda nuestra gente que disfruta de la programación en los distintos sectores, lugares, quienes están por ahí, pues, quizás compartiendo ya este momento con la familia, otros quizás pues haciendo algo que les gusta hacer, quizás viendo una película, quizás visitando a los abuelos, qué sé yo, quizás programándose una churrasqueadita por ahí, qué sé yo, pero algo tiene que armarse este fin de semana y qué mejor que sea pues un momento así saludable donde también todos puedan recrearse y vivir ese momento bonito, bonito, bonito, bonito. Así que vámonos. Esta es la cumbia de Chichí Peralta en versión cumbia. Procura, procura, procura. 4096-8624, mi gente, para que le marquen, para que me comenten qué se les antoja, como qué quieren escuchar o cantar a todo pulmón.

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0: mi gente, como si nada, pues acá programando lo mejor de lo mejor. Y también nuestro saludo cordial para nuestra gente del habla quechí, chancheril comomas asasalech, olechli yogeshi ilanzali, rajik shaman, caninau.
1: Ay, Dios mío. Bueno.
0: 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Aranza de Caleval, Cacahuila, Sasasa de Chol, Salijonar, Anahuan, Hogana Cuicho, Grebli, Comón, Aran, El Estor, Izabal, Chan Rukuan, Jawa Enrique, Jawa Quique, Saicholil, Chico, Grebli, Comón, Aran, Sali, Caserío, Saacap, Cuscala, Saacap, Cuscala, Togarán, Cuancana, Virginia, Josh Chichina Shorok, Salijonera Nahuana, Chiechak, Sajunli, mensaje retexto, Jogana Quina Spazak, Lish Música, Sali 40968624. Bueno, seguimos por acá programando con En Manos Ajenas de Arelis Eano.

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Bueno, muchas felicidades para quienes el día de hoy, con la fecha 29 de agosto, pues están echando la casa por la ventana. Bueno, por ahí nos escribe Elizabeth desde el bello municipio de Tactic. Dice, buenísima noche, favor de ponerme la versión de Los Caminantes, felicidades, que ya está de fondo. Con este temazo vengo saludando al sobrino Leonardo. Hoy el muchachón anda de festejo. Allá en casa hay fiesta. Así que saludos para Leonardo en el merititito día de su cumpleaños, de parte de su tía. Así es. De su tía Elizabeth y de parte de toda la familia, que seguramente ya están reunidos para disfrutar de un pedacito de pastel. Así que felicidades, a pasarla bonito y a seguir con la fiesta. Y como cae cabalito en el fin de semana, esta onda se pone bueno, ¿no?

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gente, vamos, vamos, vamos. Bailando, bailando, bailando, bailando. Moviendo el esqueleto, mano. Epa, epa, epa, epa, epa, epa. Bueno, saludos ahí para el famoso Chinchía. ¿Qué dice mi estimada Isabel López Cruz? Por ahí nos deja su hola, camarón sin cola. Buen provecho en la hora de la cena. Para la familia de Doña Mayrita. Saludos hasta la bendita zona del Polo Chico.

que se mueva ese esqueleto. Que no pare, que no pare, que no pare la bailadera. Es fin de semana. Hasta donde el cuerpo aguante, mi gente. Me extraña araña.

Eso, eso, el que no baila, que pague multa, que pague multa. Arriba sus manos y abajo la flojera. Que se escuche la quebradita hasta la otra cuadra.

Nakchan. Ah, Bantio Xere Comón, la Ishli Cuanguecharán, zona del Polochic. Lisa Sazelech, All Ramikili Radio, Marecho Kechich en Atsekan, Kikaninau, Marecho Kechich en Ashahok. Eso. Chabil, chabil.

0: con este ritmazo tengo que viajar con nuestros anunciantes que también pues tienen un espacio dentro de la programación de Radio Norte. No le cambien porque la música está buena, buenísima, buenísima como la vecina. Ya vuelvo, 40 96 86 24. Desean ahí pues un saludo, con mucho gusto. Dejen sus comentarios o si tienen ahí pues una nota de voz también. O tienen ahí pues saldo para hacer llamadas directas también. Todo es válido. Ya vuelvo, ya vuelvo. No le cambien, no le cambien.
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0: zapatos de tacón. ¿Qué si le doy por no? Las nenas se ven mejor, más sexys. Bueno, gente, buen fin de semana. Ya estamos en la hora 19:33.
1: ¿Cómo ves tú, Javier?
0: Por acá sigue ingresando los comentarios a través del 4096-8624. Pues es un gran gusto por acá acompañarles.
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0: Saludos allá por San José, la colonia. Allá se comunica mi estimado Marvin. Me solicita un saludo para la familia que sintonizan, me comenta el muchachón. Bueno, allá por Rubel Santo está la familia que. Gracias, mi compa. Buena onda, ya en el respectivo descanso. Siempre por acá escuchando, me comenta el muchachón. Qué bueno, qué bueno. Por supuesto, también hasta Caserío Chinimblajón. También por acá nos dejan, dice, buen fin de semana. Amigo Zorro, te saluda Don Adalberto. Acá en casita compartiendo juntamente con la familia. Favor de incluirme un bonito tema de los Tigrachos del Norte, la que sea. Acá estamos al pendiente. Bueno, antes de irme al corte comercial, ¿cómo está mi gente desde Sachisay? Desde Sachisay, Caserío Sachisay. Este es un mensaje en quechí. Tatakla, Sahel Sagach, Olarin, Sali, Caserío Sachisay, Jawazorro, Chocoa, Cuavinquil. Bueno, harán Cuancha Canalubia, Bantiosha Hue Canalubia. Chan Chocochi Cuban Rochmeninco. Ah, Rochmenich Inamayra. Chocochi Shorok. Chocochi Cubanquil. Limol Inipish. Cual Chabil. Cual Sazaz. Pane que quetarán. Sech Garela Es Comondi. Cuanquesh Sale Juncabal. Mare Sale Benic. Mare Tokyokesh. Salik Angelic Aninau. Mare Chokesh Salikeilha. Ay, Dios mío. Cuenta Cuite Banu. Acalte, ¿qué?
2: 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No pienses que de mi mente se borre.
0: Bueno, momento de la pausa y después seguimos, no le cambien.
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1: Hola, ¿qué tal? Buenos días. Buenos días, Guatemala. ¿Cómo están? Chesru de Rivales Jacomón, Juan Coche Canarriz, Alipuctes y Baratín, Radio Norte. Las 4 de la mañana con 20 minutos. Las 4 de la mañana con 20 minutos. 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

Muy bien. Amigos, buenos días. A nivel nacional, estamos en las 4 de la mañana con 28 minutos. Las 4 de la mañana con 28. 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

buenos días, Guatemala. Qué gusto saludarles en esta oportunidad. Vamos a verificar si tenemos mensajes a través del 4096-8624. A través del 4096-8624. Aquí estamos para servirles. Aquí estamos para acompañarles con lo mejor de la música. 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Buenos días para todos, qué gusto saludarles en Guatemala, en Estados Unidos también nos están escuchando a esta hora de la madrugada, 22 minutos para las 5 de la mañana, 22 para las 5.

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1: Buenos días, amigos, qué gusto saludarles a nivel nacional. Estamos a 17 minutos de las 5 de la mañana. Marita Gilica, teléfono, es Jacomón, Narunik, es Bajo, cerca número 4096-8624, Ana Lica, número 4096-8624. 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

Muy bien. Bueno, mis amigos, a nivel nacional estamos a cinco minutos para puntualizar las 5 de la mañana. Arran Granadillas, Cuenchamel, Cochioche, Jamiquel, Jawa Ricardo Sol, Jawa Pablo Choc, Chamam, Togarán, Quintana Roo, México. Buenos días para don Pablo Choc, Chamam, de Quintana Roo, México. Dice, él se encuentra trabajando por allá, sin embargo, pues originario de Sayache, de Guatemala, Petén. Él siempre está al tanto, al pendiente de nuestra programación. Así que un abrazo fuerte, estimados amigos, a través del programa, a través de este programa, a través de esta estación de radio, pues con mucho gusto les traemos buena música, estimados amigos. Guaran Limarín, Balizazana, Chiestal y programa Alborada.

Muy bien. Bueno, mis amigos, estamos a 2 minutos de las 5 de la mañana. Que al Quip Casarman con Culexa Hansal y Obonar Relizaje Wink. Jack Relly, programa Refe de Covera, Mejali Radio Norte. Aquí tienes un siguiente comunicado.

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0: Muy bien. Bueno, mis amigos, a nivel nacional estamos a 15 minutos para puntualizar las 6 de la mañana a través de Radio Norte. Aquí estamos, Arinquan Koshum Sikiri Programa, Lina Kulexiru Iskakumon, Likajelin Alborada Dominical, Rajlal Domingo, Yokochi Kajelak, Rajlal Domingo, Kuanko Erkinch, Kambal Chishuni Resilal, Lisa Ichorgil, Malajline Ketzibachas, el teléfono 40968624. Un saludo muy especial para don Alejandro y la familia Beb Koch. Nos están escuchando en este momento. La reunión que se va a hacer a WhatsApp 40968624. 15 minutos para las 6 de la mañana.
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0: una presentación al estilo de el son que identifica nuestro país, el Rey Quiché, para este día domingo. 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Buenos días para todos, qué gusto saludarles en este fenomenal día domingo para pasarla muy bien. Qué bueno que estén con nosotros en este momento. Voy habilitando la vía telefónica 40968624. Leca teléfono es Jacomón, Salicalana Juan, Ali 40968624. 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

0: Muy bien. Bueno, mis amigos, estamos en las 6:14 a.m. Buenos días. Vamos a tener contacto con el público en este momento. Voy habilitando la vía telefónica 40 96 86 24. Sale el número 40 96 86 24. 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Qué bueno acompañarles en este fenomenal domingo 30 de agosto, el último domingo de este mes de agosto. 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

0: Muy bien. Una muy bonita presentación y recordar es volver a vivir la música en Marimba, Marimba Alma Sanpedrana en esta oportunidad. Estamos a las 6 de la mañana con 26 minutos. 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Las 6 de la mañana con 27 minutos.
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0: Muy bien. Bueno, mis amigos, estamos a 17 minutos de las 7 de la mañana. 17 minutos para las 7 de la mañana a través de Radio Norte. Dice don Pedro Tuxcal en la región 3, Chitap San Pedro Carchano, se está escuchando en este momento. Mantuchebre la Chitap San Pedro, Choeche Ramiquile y Radio Norte. Aquí estamos escuchando la radio en el departamento de El Petén. Hola, buenos días. Quiero una música, Las Verdes Limonadas. Con mucho gusto, vamos a incluir la música. Mientras tanto, mi nombre es Raúl. Saludos para Raúl Saquil Caal, la familia Saquil Caal. Nos están escuchando en el municipio de la zona Reina, allá por, bueno, en la zona Reina, Uspantán, departamento del Quiché. Hola, quiero la música de Los Caminantes Inolvidables, Fernandito Caal, desde Jolonjish 1, Andrés Chevrel Jacomón, Rajlán en Queravichal y Radio Norte. Antioch, Antioch, Gereja, Comón, Antioch, Angerabir y Puctis y Balatín. 15 minutos para las 7.
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0: Muy bien. Bueno, mis amigos, a nivel nacional, estamos precisamente a cuatro minutos para puntualizar las 7:00 a.m. a través de Radio Norte, la Fuerza Grupera. 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

0: Hola, ¿qué tal? Buenos días, Guatemala, qué gusto saludarles a nivel nacional. Estamos precisamente en las 7 de la mañana con 15 minutos, las 7 de la mañana con 15 minutos. Basalech, Olech, Jacomón, Juan Quebre, Jacetene, Quebojó, Juan Quebre, Jacomón, Ocoerabichach, Aranjo, Lomejish, 1, La Fernandito, Chocha, Chiraminquiri, Puctis y Balatín, Choban, Chiraminquiri, Puctis y Balatín, Jocanajui, Aranza, Estepalep, Raúl, Saquil, Caal, Mi familia Saquil Caal, Chocha, Jamiquil, Zona Reina, Manteo Xeré, Seichrojil, Chogares, Jacobor. 7 de la mañana con 15 minutos a través del programa Alborada Dominical.
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Muy bien, bueno, mis amigos, a nivel nacional, estamos en las 7 de la mañana con 23 minutos. Abimac Lijonales, Cacomón, Zacatzacatzacatzacatzacatzacatzacal, Jarup, Cucubxcacalca, Tenecuy, Oshibxcacalca, Sashnumeli, Cucubonarrelijalá, 7 de la mañana con 23 minutos. A través de este programa les acompañamos con lo mejor en este maravilloso día, domingo. Domingo es Cacomón. 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Jocambi, Saichorgil, Chogare, Panteo, Panteo, Chogesh, Ramiquil. Qué gusto saludarles.

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Bueno, mis amigos, seguimos con lo mejor a través de la radio a nivel nacional. Estamos precisamente a 20, ¿cuántos minutos? Estamos a 23 minutos de las 8 de la mañana. Qué gusto saludarles en este fenomenal domingo. Un domingo bastante especial, bendecido, por supuesto. Y sobre todo, pues hoy es un domingo de mucha reflexión, también de muchas situaciones que seguro pues nos ha pasado, estimados amigos. Para quienes nos escuchan, queremos desearles todo lo mejor, estimados amigos, donde quiera que nos estén escuchando a través de esta estación. Somos Radio Norte 97.1 FM, 102.3 FM, 680, y la señal en el www.radionorte680.com. Así que desde esta estación les enviamos nuestro fraternal saludo. Desde esta radio les enviamos también pues muchos abrazos. Siempre pues el domingo será bendecido, estimados amigos. Hoy precisamente, dentro de la religión, dentro de la Iglesia Católica, pues tendremos o escucharemos a través de la lectura del Santo Evangelio de que el que quiere seguir, el que quiere perseverar, pues tiene que seguir a Jesús a través de la cruz. Si estamos caminando con Jesús, debemos entender que el camino no siempre será fácil. Eso lo tenemos que saber. No siempre será fácil. En nuestra vida enfrentaremos enfermedades, problemas familiares, problemas económicos, dificultades con la esposa, con el esposo, incluso situaciones difíciles dentro de la misma iglesia, dentro de la misma congregación. Y muchas veces nos preguntamos o nos hacemos la pregunta, el por qué nosotros, por qué yo tengo que enfermarme, por qué tengo que pasar por esta situación, por qué me tienen que maltratar, ¿sí? ¿Qué necesidad? ¿Por qué me miran con esa cara? ¿Por qué me hacen caras? ¿Por qué no soy pues el famoso de la iglesia? ¿Por qué no soy el más querido dentro de la congregación? Pues no es así, estimados amigos. Jesús nos enseña que seguirlo también significa cargar nuestra cruz con fe y perseverancia. Aunque haya problemas, aunque nos critiquen, aunque algunas personas nos hagan malas caritas, pues nos decepcionen, no debemos abandonar el camino correcto. Así que, estimados amigos, quienes nos están escuchando en este momento, Jesús nos invita a que sigamos adelante con un corazón humilde y lleno de fe. Porque Jesús nos dice, el que quiera seguirme, que tome su cruz y que me siga. No importa cuál o qué difícil o qué largo es el camino que caminar, porque Jesús dice que Él estará con nosotros espiritualmente. 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Si te envidian, retírate de la iglesia. Si te critican, pues dale. 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Pero yo, la vida ahí mismo se perderá.
Pero si usted pierde su vida siguiendo los pasos de Jesús, cuilacho kach sikpal, cuilach sach la chuam, chachecos a la Iglesia Católica, llegó tener una edad de 70, 80 años siguiendo los pasos de Jesús, usted va a ser, pues, uno de los que va a recibir un premio impresionante, un premio la vida eterna. 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Ya lo saben, entonces, el que quiera seguir a Jesús, por favor, todos estamos invitados a llevarnos la cruz, no importa si es un camino largo, si hay que llevar una cruz, pues, de cuántos quintales. Tenemos que ser fuertes, estimados amigos, porque eso nos enseña Jesús. Hoy, domingo, a seguir entonces los pasos de Jesús.

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0: tal, amigos? Una buenísima mañana para todos. Ya se fue don Henry Chen. Don Henry Chen se ha ido. Continuamos con lo mejor de la música aquí en la Norte. ¿Qué tal? Buenos días. 8 en la mañana con solamente 7 minutos. 8 con 7. ¿Qué tal? Buena mañana para todos. Feliz domingo. Feliz descanso. Feliz día del Señor para todos. Recuerden la importancia. Recuerden la importancia de asistir a la iglesia. Recuerden la importancia de ir a la Santa Madre Iglesia instituida por Jesucristo nuestro Señor.
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0: ¿Qué manda?
1: Sí,
0: hay muchas, muchísimas, pero esas no son instituidas. Esas no están instituidas por nuestro Señor. Sí, tú sabes que esas no. Las que están instituidas por nuestro Señor Jesucristo es donde se practican los misterios que Él instituyó. La Eucaristía, la confesión, bautismo, la Eucaristía, bautismo, matrimonio. Son 7 sacramentos que la Santa Madre Iglesia Católica mantiene por ahí viva. Y por supuesto, hasta la venida de nuestro Rey. Hay que ser como las 10 vírgenes. ¿Se recuerdan? ¿Quién escuchó la palabra, la parábola de las 10 vírgenes? 5 eran atentas, 5 eran preparadas, 5 estaban siempre alertas. Y 5 eran, como quien dice por ahí, ¿verdad? Muchos nos identificamos con las vírgenes que... Ah, lo voy a hacer más tarde. Lo voy a hacer más tardecito. No, todo lo dejaban de última hora. Cuando llegó el novio y pidieron aceite para su lámpara, dijeron las otras: no podemos porque no va a alcanzar para todas. Mejor vayan a comprar. Y se apuran y se van a comprar. ¿Qué quiere decir eso? Bueno, pues es que tenemos que tener nuestro aceite. No hay que ser débiles en la fe, ¿verdad? Ahora, si tú, alguien llegó a tocar tu puerta y te habló de un evangelio diferente, de un evangelio distinto, ¿sabe usted? Hay que identificar cuál es ese evangelio diferente y distinto. Va, le voy a explicar. El evangelio distinto, diferente que Jesucristo, no lo digo yo, lo estoy viendo en la Biblia, lo estoy sacando de la Biblia. El evangelio distinto o diferente que le va a llevar a usted cualquiera, ya sean 2, 3, 4, 5 personas que van juntas, estas personas les van a hablar a ustedes de un evangelio diferente. De un evangelio donde no habla de la iglesia instituida por Jesucristo. De un evangelio que no te habla de la Santa Eucaristía. De un evangelio que no te habla precisamente de los libros que la iglesia tiene, la iglesia universal, ¿verdad? Hay alguien por ahí se atrevió a quitar 8 libros. Imagínate, a quitar 8 libros por conveniencia, por voluntad propia. Quitaron por ahí 7 libros importantísimos a la Santa Biblia, ¿verdad? Y así les puedo ir enumerando los sacramentos que la iglesia universal, que la iglesia instituida y que hoy día está bajo la protección y el cuidado y la responsabilidad del Papa León. ¿Verdad? León 14, dice Papa, sí. Él es el que representa ahorita toda la iglesia. Tenemos un representante a nivel

0: Los obispos tienen a los sacerdotes y así es el ministerio, viene en orden. Estudia la iglesia. Si te vas a ir de la iglesia católica, prepárate, estudia cuál es el motivo y la causa por qué te vas a ir. Porque lo demás está dentro de la Santa Madre Iglesia Católica. Tenés Biblia, tenés palabra, tenés de todo, himnos de alabanza, himnos de gozo, lo que tú quieras, vas a encontrar en tu iglesia donde estás. Por eso dice la palabra, hay que estar siempre atento.
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0: Y qué peligro, qué tristeza cuando digan, Señor, Señor, yo estuve en tu iglesia. Saber, no te conozco. Señor, Señor, yo estuve en tu iglesia. Saber, no te conozco. Señor, yo estuve en el ministerio del coro. Saber, no te conozco. Así nos va a decir el Señor. Hay que tener mucho cuidado, hay que estar firmes. Y hay que tener aceite en nuestra lámpara. Amigos, buenos días. Qué gusto saludarles. Que la pasen bien. César Becker les saluda.
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Mis amigos, muchas gracias. Ha sido un gusto enorme saludarles. Fíjense que tengo un compromiso a nivel nacional. Voy a suspender mis labores a partir de este momento. Regreso, si Dios me lo permite, estaré retornando cuando sean en punto. Estaré retornando de la capital de Guatemala, quizás el martes, miércoles o jueves, último día, jueves, ¿verdad? No se sabe realmente el final de la actividad que se va a programar para a partir de mañana lunes. Entonces, nos vamos a ir con tiempo para regresar, si Dios lo permite, el día jueves. Estaba ya programado esta semana recién terminada, pero lamentablemente se suspendió la misma. Entonces, se pospuso para el día lunes. Nos vamos al descanso. Se quedan con Humberto Amalén, dinámico operador acá en cabina, tanto de Stereo Hits y Radio Norte. Así que yo me retiro. Que Dios les bendiga a todos, que Dios les acompañe, que Dios siempre, siempre esté con ustedes. Recuerden, no nos olvidemos de Dios. Busquemos a Dios siempre, en cualquier lugar, donde quiera que sea, como sea, busquemos a Dios, lo vamos a encontrar. Ahora sí, ya conoces a Dios, pues qué bueno, buenísimo. No lo abandones, no lo dejes. Con permiso, me voy al descanso. Que Dios les acompañe y que Dios les guarde a todos. Regreso, si Dios lo permite, miércoles o jueves. Estoy de regreso acá a la programación de la radio. Con permiso, buen día.

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1: Es la hora 9:19.
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1: Es la hora 9:50 minutos.
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1: Es la hora 10:07.
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0: Es la hora 11.
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0: Es la hora 11:22 minutos.

Es la hora 11:24 minutos.

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6: Es la hora 11:49.
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0: es la hora 12:17 minutos.
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0: 24 minutos. Es la hora 13, 24 minutos.
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0: es la hora 17, 14 minutos.
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